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4: La número uno en salsa. 7:05.
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3: La número uno en salsa.
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3: 7:10.
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4: La número uno en salsa.
3: 7:59.
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3: La número uno en salsa. 8:04.
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4: La número uno en salsa.
5: 9:02.
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3: La número uno en salsa.
4: 9:07.
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4: La número uno en salsa.
3: 9:58.
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3: La número uno en salsa. 10:02.
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4: La número uno en salsa. 10:59.
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3: La número uno en salsa. 11:03.
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4: La número uno en salsa. 6:01.
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3: La número uno en salsa.
4: 6:06.
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4: La número uno en salsa. 7:01.
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3: La número uno en salsa. 7:06.
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4: La número uno en salsa. 8:58.
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20: La número uno en salsa.
21: 9:02.
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0: La número uno en salsa.
3: 9:59.
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3: La número uno en salsa. 10:03.
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4: La número uno en salsa. 10:57.
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3: La número uno en salsa. 11:02.
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4: La número uno en salsa. 11 y 58 minutos.
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3: La número uno en salsa. 12 y 2 minutos.
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0: La número uno en salsa.
3: 12:59.
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3: La número uno en salsa. 1:04.
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4: La número uno en salsa.
2: La hora dos en punto. 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
3: La número uno en salsa. 2:05.
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4: La número uno en salsa.
3: 2:59.
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3: La número uno en salsa.
4: 3:04.
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1: La hora 4 en punto. 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
3: La número uno en salsa. 4:04.
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4: La número uno en salsa. 5:02.
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3: La número uno en salsa. 5:07.
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1: A continuación, el himno nacional de la República de Colombia.

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2: La hora 6. En punto. 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
3: La número uno en salsa. 6:05.
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4: La número uno en salsa. 6:58.
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